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1: El Paraguay fue descubierto en el año 1524 por el adelantado portugués Alejo García, formando la provincia gigante de las Indias. En nuestro país es un país americano sin litoral, situado en la zona central de América del Sur. Está organizado como un estado unitario y se compone de un distrito capital y 17 departamentos. La forma de gobierno es la república, que se rige por un sistema presidencial y además se organiza como un estado de derecho con una superficie territorial de 406.752 kilómetros cuadrados. Según el censo del año 2022, en nuestro país cuenta con más de 6.100.000 habitantes, de los cuales el 40% de la población vive en el Gran Asunción. Su territorio está caracterizado por dos regiones diferentes, separadas por el río Paraguay, la oriental, que es la más poblada, y la occidental, que forma parte del Chaco Boreal. La Constitución lo declara como un país pluricultural y bilingüe, estableciéndose como idiomas oficiales el castellano y el guaraní.
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1: Artículo 15. 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
1: La Cámara de Diputados aprobó un proyecto de resolución que pide informes al crédito agrícola de habilitación acerca de los instrumentos financieros para el sector productivo, las micro, pequeñas y medianas empresas. La iniciativa presentada por la legisladora Bettina Aguilera requiere igualmente detalles de programas y líneas de créditos vigentes.
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en la 104.1 frecuencia modulada, esta vez hablaremos de una página de la rica historia del cancionero popular. Nos referimos a Barcino Colí o Arribeño Purajey, el amor de un arribeño. A veces un poeta cree hallar el nombre ideal para su obra, pero circulando de boca en boca, sin embargo, encuentra un nuevo bautismo por voluntad popular. Es lo que ocurrió con lo que hoy se conoce como Barcino Colí, de Emiliano R. Fernández, que en realidad su nombre verdadero es Arribeño Purajey. Don Cornelio Ruiz Díaz, nacido en Zorrillacué, que hoy lleva su nombre, compañía de caballero del departamento de Paraguarí, el 22 de septiembre de 1912, como músico, conoció muy de cerca a Emiliano R. Fernández. La polca Barcino Colí nació en la compañía Pirayuy del distrito de Caballero y no tiene nada que ver con el pueblo de Pirayú, como a veces se menciona. Está al lado de la compañía Potrero Naranja, a unos 4 kilómetros del centro. Le escribió a Máxima Osuna, bella joven oriunda del lugar, en 1930 aproximadamente, relata don Cornelio. Emiliano la había visto por primera vez en Pirayuy y luego en la estación de Caballero. Estaba en compañía de un niño. Cuando Emiliano habla de un hombre que mira a cierta distancia y con cara de enojado, se refería a Manuel Cuellar, que trabajaba frente a la estación en el aserradero de la familia Serafini, y veía cómo un hombre ya racional le abordaba a la mujer que él quería o que al menos le gustaba. Emiliano, en la poesía a la que Andrés Cuenca Saldívar le puso música o le pondría música, despliega sus artes de seductor. Establece las opciones siendo todas favorables a sus intenciones. Al final, el perro de pelaje Barcino parecería ofrecer un obstáculo insalvable. El poeta, sin embargo, revela que ya trabó amistad con el canino y que no sería un escollo si es que ella dejara entreabierta la puerta de su dormitorio. El resto de lo que ocurrió no se conoce. Yo cuento hasta donde pude saber, concluye don Cornelio Ruiz Díaz. Fuente Voces.

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1: El presidente de la Cámara de Diputados, doctor Raúl Latorre, destacó el acuerdo de Santiago Peña con China-Taiwán, que permitirá la creación de un centro de inteligencia artificial y posicionará al país en el ámbito global de la tecnología y la infraestructura digital.
2: Quiero hablar de un logro del gobierno que tiene consonancia con lo que siempre venimos hablando, de las oportunidades que existen en el Paraguay en base a su disponibilidad energética barata, limpia y renovable, su bono demográfico, su baja presión tributaria. Y me estoy refiriendo a lo logrado por el presidente Santiago Peña en su reciente visita a Taiwán, que plantea una importantísima inversión en infraestructura para inteligencia artificial a realizarse aquí en suelo paraguayo. Además, está decir que Taiwán, a pesar de su reducido tamaño, es un gigante tecnológico que lidera el mercado en términos de semiconductores, también con una importante influencia en todo lo que tiene que ver con inteligencia artificial. Este anuncio plantea una verdadera revolución en términos tecnológicos y de capacidad de producción de inteligencia artificial del Paraguay.
1: Expresiones del presidente de la Cámara de Diputados, doctor Raúl Latorre.
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1: Desde el 5 de octubre del año 1943, el guaraní es la moneda de curso legal actual de la República del Paraguay, por decreto ley número 655 del gobierno de Higinio Morínigo. Se estableció así el régimen monetario orgánico, cuyas finalidades fundamentales, entre otras, eran instituir una nueva unidad monetaria a fin de asegurar la estabilidad, fortalecerla y reafirmar la independencia y soberanía monetaria, reemplazando al peso paraguayo. Los billetes y monedas con la nueva denominación se encuentran en circulación oficial desde el año 1944 hasta nuestros días. Cabe señalar que la primera emisión correspondió al Banco del Paraguay. A partir de 1952, con la creación del Banco Central del Paraguay, por decreto ley número 18 del 25 de marzo de ese año, la emisión de billetes fueron efectuadas por la actual banca matriz. En 1998 se emitieron los primeros billetes de 100.000 guaraníes, siendo este el actual billete de mayor valor en la República del Paraguay.
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Nuestra historia. Nuestra independencia. Y los gritos de libertad del Paraguay se conservan enmarcados en los pasillos de aquella antigua casona construida en 1772 y que el 14 y 15 de mayo de 1811, en el estrecho callejón contiguo a la casona, resonarán los pasos de quienes hicieran el deseo compartido por todo un pueblo, vivir en una tierra propia, libre e independiente. La Casa de la Independencia, más conocida como Museo de la Casa Independencia, uno de los sitios más emblemáticos de Asunción, guarda de documentos, reliquias e historias de vida de nuestros héroes de la época, de gran atractivo y valor turístico para compatriotas y extranjeros.

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0: El Congreso Nacional sancionó la ley número 7623, que declara este 2026 como el año del centenario de Luis Alberto del Paraná, en reconocimiento a su legado como embajador musical de nuestro país. Esta leyenda inmortal nació el 21 de junio de 1926 y recorrió el mundo con su guitarra y su grupo Los Paraguayos. Dejó un legado imborrable. Ningún otro paraguayo fue tan popular en el mundo como Luis Alberto del Paraná, artista que pasó a la eternidad el 15 de septiembre de 1974 en Londres. A más de medio siglo de su fallecimiento, sigue siendo una figura cumbre, única a nivel mundial por su virtuosismo con la guitarra, su voz y sus grandes éxitos.
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0: Considerado un embajador cultural, popularizó la polca y la música latina en el mundo en las décadas de los años 1950 y 1970, vendiendo millones de discos y paralelamente realizando presentaciones en escenarios icónicos de todos los continentes, llevando el alma guaraní. Luis Osmer Mesa, o Luis Alberto del Paraná, poseedor de una vocalización natural con expresión melódica que lo hizo dueño de una bellísima voz, dotado de un excelente humor, ocurrente y audaz en los escenarios, y de un genio arrollador.

además de interpretar música paraguaya, fue creador de conocidos temas de nuestro repertorio musical nativo. El hombre de delgado bigote y característica voz llevó por el mundo canciones como Bésame Mucho, Cucurrucucu Paloma y La Bamba, como un guiño al público de cada país. Fue uno de los cantantes latinoamericanos más queridos en Europa. Este soldado del arte fue una persona muy humilde, de la humildad de los grandes, pese a haber compartido camarines y escenarios con gloriosas figuras de la música como Louis Armstrong, Frank Sinatra, Elton John y otros consagrados del arte mundial. Luis Alberto del Paraná recibió varias condecoraciones, grabó más de 500 obras y recorrió más de 80 países en 20 años de historia con los paraguayos, y por la venta de sus álbumes recibió 6 discos de oro. Luis Alberto del Paraná, uno de los más grandes artistas paraguayos de todos los tiempos y el más significativo representante de nuestra música, sigue en el recuerdo de millones de admiradores en el mundo entero. 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

En la 104.1 frecuencia modulada Radio Cámara, hoy recordamos a Ramón Eleuterio Duarte, más conocido en el mundo artístico como Chono Duarte, notable compositor e instrumentista compatriota. Había nacido en Asunción el 20 de febrero de 1931. Se inició en la banda de músicos del Colegio Militar, donde permaneció durante 8 años. Chono Duarte, reconocido compositor y guitarrista compatriota, ha logrado importantes aportes a la música del Paraguay, especialmente a través de su trabajo con la banda Tierra Adentro. Sus canciones, muchas de ellas en guaraní, han resonado a nivel nacional e internacional, contribuyendo a la revalorización de la música tradicional paraguaya. Realizó sus estudios musicales con Domingo Leguizamón, Santiago Aveiro Torres y Pedro Carpinelli. A los 17 años comenzó sus estudios de piano con el profesor Alfred Kamprad durante 2 años y luego con los profesores Luisa Guerrer de Bartolocci y Francisco Marín Noguera en la Escuela Normal de Música. A los 18 años integró la primera orquesta de jazz como trombonista y luego como pianista. En la década del 60 formó su propia orquesta, la Habana Jazz, con la que actuó durante 10 años. Desde 1971 formó parte del conjunto de Rudy Ain. Activó en la dirigencia gremial por más de 20 años como miembro del directorio de la Asociación de Músicos del Paraguay. Ejerció la dirección de la Escuela de Música de Autores Paraguayos Asociados. Entre sus composiciones se destacan Adiós Otra Vez, Viviré Sin Ti, Rincón Lejano, Canción, Amor y Recuerdos y otras. Hoy recordamos a Ramón Eleuterio Duarte, más conocido en el mundo artístico como Chono Duarte. Una de sus obras que alcanzó notable éxito, Adiós Otra Vez.

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En la 104.1 frecuencia modulada recordamos a Kemil Jambay, la voz eterna de nuestro folclore. Icónico cantante, compositor, intérprete, guitarrista e imitador paraguayo. Dejó la vida terrenal este 13 de enero del 2026, a los 87 años de edad, para sumarse al coro celestial de ángeles y arcángeles. Sin formación musical, se convirtió en uno de los exponentes de mayor relevancia de la música paraguaya, liderando el grupo Los Alfonsinos. Kemil ya es inmortal. Gracias a su música, aunque ya no esté físicamente con nosotros, su legado será eterno, y su voz y su canto seguirán siendo escuchados y recordados incluso por las nuevas generaciones. Fue un músico y poeta por excelencia. Con sus versos supo auscultar como nadie el alma profunda de su pueblo y de su gente. Oriundo de la localidad de Alfonso Tranquera, de Caraguatay, departamento de Cordillera. En su adolescencia y cuando apenas tenía 17 años, un allegado lo trajo a Asunción con la intención de dedicarse al fútbol, su sueño en ese entonces. Era fanático del Club Guaraní, pero durante la inspección de un oculista le diagnosticaron miopía, razón por la cual le advirtieron que no podía ser futbolista. También le gustaba el arte. Desde niño imitaba a los animales. Entonces se propuso intentar esta segunda opción en el Alto Paraná, donde estaba en plena construcción el Puente de la Amistad. En 1959 emprendió la primera prueba con Eulalio Iglesias y los dos hijos de él, que ejecutaban la guitarra y el arpa respectivamente. Los cuatro viajaron a pie al Alto Paraná para trabajar en una pensión situada cerca de las obras del puente. Al lugar concurrían muchas personas, ocasión en que aprovecharon para deleitar con sus canciones. Se dieron a conocer como Francisco, Marcos y Kemil, y recibían propinas como recompensa. El grupo de Los Alfonsinos se conformó al año siguiente, en 1960, con Gregorio Martínez, Pablo Barrios, Cirilo Ortega y Alfonso González. El nombre era una opción que propuso Kemil Jambay por sus orígenes, ya que él era de Alfonso Tranquera, otro de Alfonso Central y dos de Alfonso Loma. Kemil aprendió a ejecutar la guitarra de oído y nunca escribió sus composiciones musicales. Las retuvo en la memoria y de esa forma las volvía a reproducir. Con sus famosas imitaciones de animales que le salían con naturalidad. Destacado y admirado por sus imitaciones, aprendidas desde niño en el campo. En 1984, a los 43 años, perdió la vista tras una operación fallida, pero lejos de detenerse en el mundo del arte, continuó su carrera. Sus obras más difundidas son Lidia Mariana, Arecó Cuatro Cuñá, Mocó Iguiraí, Cinco Años Ayegustá, Ayupita de Presidente y Piridaí la Patrona, A Mi Pueblo, Función Jape, entre otras canciones. El 7 de octubre del 2017, el comandante del folclore Kemil Jambay dio su concierto de despedida en la ciudad de Pacaraí, oportunidad en que se retiró oficialmente de los escenarios del arte con el último Sapucay, cerrando más de medio siglo por los caminos del arte. Jambay, reconocido como el comandante de la música paraguaya, dejó un legado invaluable tras haber sido distinguido por la UNESCO como tesoro humano vivo y patrimonio humano vivo. Ahora quedan su voz y su estilo inconfundible y su genial manera de descubrir al pueblo, a nuestra tierra y a nuestro idioma. La 104.1 frecuencia.

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1: 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Están proscriptas la esclavitud, las servidumbres personales y la trata de personas. 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
1: La Comisión de Presupuesto de la Cámara de Diputados, presidida por Cristina Villalba, con la ministra de Obras Públicas, Claudia Centurión, y representantes de Ferrocarriles del Paraguay, dictaminó por la aprobación de la reforma del tren de cercanía, incorporando disposiciones especiales para su implementación.
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9: Artículo 9 de la libertad y de la seguridad de las personas. Toda persona tiene el derecho a ser protegida en su libertad y en su seguridad. Nadie está obligado a hacer lo que la ley no ordena ni privado de lo que ella no prohíbe.
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1: El diputado nacional Rodrigo Gamarra, presidente del Parlamento del Mercosur, Parlasur, a través de un comunicado, expresó su preocupación por la ola de protestas y bloqueos de carreteras que afectan al pueblo boliviano. Advirtió que la situación impacta en la vida cotidiana de los ciudadanos de ese país.
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En la 104.1 frecuencia modulada Radio Cámara, recordamos a Bernardo Ábalos, destacado músico y compositor compatriota. El aplaudido artista compatriota había nacido en Lambaré el 6 de noviembre de 1920. Aprendió las primeras lecciones de acordeón en el regimiento de caballería. En 1941 formó un dúo con su hermano Juan Pío Ábalos, con quien actuó hasta 1944, año en que formó su famoso conjunto Panambirorú. Con esta agrupación realizó sus primeras presentaciones en las radioemisoras Nacional, La Capital, Cáritas y Teleco. En 1946 formó parte de la agrupación folclórica Guaraní junto a Herminio Jiménez y otras ilustres personalidades de la música paraguaya, realizando giras por la Argentina hasta 1950, año en que regresó al país. En la década del 50 comenzó a grabar con el cuarteto Panambirorí junto al dúo Espínola Marín, para el sello Pampa de Buenos Aires y luego para Odeón. En 1957 obtuvo el Odeón un disco de oro por la extraordinaria venta de sus grabaciones. En 1966 y

1967 grabó para el sello Marpar de Asunción y en 1970 para Guarania. En 1971 creó su propio sello discográfico, Corochiré, y luego de grabar nuevamente se retiró de la actividad musical, a la que retornó 20 años después. Grabó más de 400 canciones, 100 de las cuales son de su autoría, como Virgen Querida, Liquí, Aloballeté, Chonita Penguará, Titina, 20 de Mayo, Rincón de Luna, Mi Eterno Amor, Mandú Aramí, Flor Asunceña, Xemarimí, Adiós Querida del Alma, Cambacuemí, Tupacite Nondeté y otras. Bernardo Ábalos falleció un día 15 de junio de 1998. Hoy recordamos a Bernardo Ábalos con una de sus obras que alcanzó notable éxito, Virgen Querida.

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Ya son las 9:35 en la República del Paraguay, con una jornada fresca, cálida y con lluvias dispersas en gran parte del país. Así arrancamos este primer día laboral de la semana, hoy lunes 25 de mayo del año 2026, con una temperatura de 18 grados en la capital del país. El cielo está mayormente nublado, vientos variables, lluvias dispersas. La temperatura mínima de hoy, 17 grados, y se espera una máxima de 22 grados en la capital del país. La sensación térmica es la misma, 18 grados. La humedad del 94%. El viento que sopla del sector oeste a 9 kilómetros en la hora. Vientos del oeste-suroeste. Señala la Dirección de Meteorología e Hidrología de la DINAC. Y el pronóstico extendido, vamos a ver cómo se va a comportar el clima. Mañana martes se espera un clima fresco a cálido, cielo mayormente nublado, vientos del sur, lluvias dispersas, luego mejorando. 17 grados de mínima, 22 la máxima para mañana, martes 26, día en que va a sesionar de forma ordinaria la Honorable Cámara de Diputados, con un total de 21 puntos en el orden del día. Para el miércoles

27 de mayo se espera una jornada cálida, cielo nublado, a parcialmente nublado, vientos del sureste. Fresco a cálido sería el clima entonces el día miércoles 27 de mayo. 15 grados de mínima, 25 la máxima. Y para el día jueves, fresco a cálido, cielo parcialmente nublado. A nublado, vientos del sureste, luego variables, 17 de mínima, 26 la máxima para el jueves. Para el día viernes vamos a tener un clima fresco a cálido, cielo mayormente nublado, vientos variables, lluvias dispersas, 19 grados la mínima, la temperatura máxima 27 grados. Reiteramos que en Asunción tenemos una temperatura de 18 grados y una humedad del 94%. Día de reuniones de comisiones asesoras permanentes, también en la Honorable Cámara de Diputados. En instantes, las novedades con nuestra compañera Rocío Valdés desde las comisiones asesoras permanentes. Ya son las 9 de la mañana con 38 minutos. La música paraguaya que se sigue haciendo presente en la mañana de hoy aquí en Enfoque Parlamentario por la 104.1 Radio Cámara. A continuación vamos a escuchar esta polca que pertenece a Benicio Figueredo y Andrés Cuenca Saldívar. Xena Anoque Cambá, en la interpretación de Lino Torres y Antonio Cuenca.

0: Álgido sentir, escuchábamos esta polca de Donato Ruotti y Chinita de Nicola con Kohler y Nilsson en la mañana de Enfoque Parlamentario. La Comisión de Cuentas y Control de Ejecución Presupuestaria, que ya inició su reunión a las 8 de la mañana, ya tenemos novedades con relación a lo resuelto por el tema que estuvieron abordando el proyecto de ley que modifica artículo 42 de la ley número 3788/2010. Para ampliarnos la información, tenemos ya contacto telefónico con nuestra compañera Rocío Valdés. Rocío, muy buen día.
1: Muy buenos días, querido Eladio. El saludo cordial para vos y para toda la audiencia de Radio Cámara. Efectivamente, se encuentra aún desarrollándose la sesión ordinaria, esta vez en modalidad mixta, tanto presencial como virtual, de la Comisión de Cuentas y Control de Ejecución Presupuestaria, en donde recibieron la visita del doctor José Carlos Martín, el expresidente de la SENACSA, y también de la licenciada economista Teodora Recalde. Ella vino en representación del Ministerio de Economía y Finanzas. Estuvieron tratando el proyecto de ley que modifica el artículo 42 de la ley 3788/10, que crea el Instituto Paraguayo de Tecnología Agraria, IPTA.

0: Y así también pusieron a consideración el proyecto de ley que autoriza la transferencia de créditos presupuestarios del Ministerio de Economía y Finanzas al Ministerio Público. Ambos puntos están aún siendo tratados en reunión, entonces si bien tengamos lo resuelto, vamos a estar ampliando.
1: Muchas gracias, Rocío. Aguardamos más novedades entonces desde el quinto piso en el Salón de Reuniones de la Honorable Cámara de Diputados. En el quinto piso entonces se lleva adelante esta reunión. Ya son las 9 de la mañana con 47 minutos en todo el territorio nacional. También la Comisión de Defensa Nacional, Seguridad, Inteligencia y Orden Interno, que es encabezada por el diputado nacional Pedro Ortiz, está debatiendo el proyecto de ley que amplía y modifica la ley número 5552/2016, que clasifica y categoriza las rutas nacionales, departamentales y vecinales, incorporando a las costaneras de Asunción Norte, Central y Sur como parte de la red vial nacional, otorgando competencias al Ministerio de Obras Públicas y Comunicaciones para su gestión. Vamos a seguir con buena música. La propuesta que nos propone, valga la redundancia, Fabián Méndez Vera desde los controles, en la producción está Ceci Gallardo, dirección y coordinación de Cristian Soloaga y Eladio González, quien les habla. Nemongueracibo, polca de Toribio del Valle y Bernardo Barrios. Vamos a escuchar a continuación en la interpretación de los hermanos López.

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1: La Cámara de Diputados aprobó en general el proyecto de ley que establece la restitución de los pagarés con la extinción de la obligación y dispone un régimen sancionador. Su estudio en particular será tratado este martes 26 de mayo. La iniciativa constituye una respuesta legislativa al esquema conocido como la mafia de los pagarés, con media sanción del Senado.
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En la 104.1 frecuencia modulada, compartimos con la amable audiencia parte de lo que delinea el Plan Estratégico Seguridad para el Desarrollo 2023-2028. Allí donde esté la amenaza, allí llegará el Estado paraguayo, afirmó el presidente de la República, Santiago Peña, el 23 de febrero del 2026. El Estado paraguayo empleará todos sus medios institucionales, humanos y técnicos para defender a su población, sus instituciones, su territorio y su soberanía. La defensa nacional no es una acción aislada ni limitada a un solo organismo. Es la acción coordinada del conjunto del Estado. Cuando la soberanía, la integridad territorial o la seguridad de la población se ven amenazadas, el Paraguay activa todas sus capacidades políticas, diplomáticas, judiciales, militares, tecnológicas y sociales. Cada institución cumple su rol específico, pero lo hace en articulación con las demás, bajo el principio de unidad de acción y respeto al Estado de Derecho.

0: Ya son las 10 de la mañana con 32 minutos en la República del Paraguay. Estamos haciendo en la mañana de hoy Enfoque Parlamentario a través de la 104.1 Radio Cámara. Y hoy tenemos una visita, ya se va haciendo costumbre que el diputado nacional José Rodríguez nos visite aquí en los estudios de Radio Cámara. Y hay un tema realmente espectacular que vamos a abordar con él. Diputado, bienvenido, buen día para Radio Cámara.
1: Muy buen día para todos. Un saludo a toda la ciudadanía que nos está siguiendo por Radio Cámara. Sinceramente contento de estar acá y a las órdenes.
0: Bueno, para abordar recientemente esta audiencia pública que se llevó a cabo, diputado, en donde trataron este proyecto para modificar dos artículos de esta ley 5.723, una evaluación de lo que ha dejado esta audiencia pública, diputado.
1: Sí, fue una audiencia pública emblemática aquí en la sala del Congreso Nacional la semana pasada, una evaluación muy importante porque hemos escuchado a diferentes sectores en cuanto a lo que hace el proyecto de ley en sí, donde el planteamiento es la modificación de dos artículos, el número 4 y el número 6, para que el Estado paraguayo en alianza o en concesiones con el entre público y privado puedan tener la oportunidad de hacer de continuar la exploración y o la explotación de hidrocarburos en la zona de Médanos del Chaco. Estuvimos participando don Jorge Ábalos Mariño, presidente de la Comisión de Legislación, también estuvo el diputado Raúl Benítez, la diputada Joana Ortega, con sus diferentes posiciones, y sector de las organizaciones no gubernamentales que protegen los bosques y parte de la coalición que protegen los bosques, y también tuvieron la oportunidad de expresar sus consideraciones el sector productivo y también profesionales en el área de minería a nivel internacional. También estuvieron miembros de la academia, geólogos, ingenieros civiles, ingenieros de diferentes otras cátedras, donde ellos han dado también su posición, y esto va a continuar el análisis. Estuve hablando con otros medios de prensa donde he informado que el MADES, si bien es cierto que tiene un dictamen, un parecer negativo, mejor dicho, de este proyecto de ley, solamente se basa porque la ley 2016 prohíbe absolutamente todo. Pero el MADES también vinieron sus representantes y dijeron que podemos continuar con el debate porque esto es positivo. Lo que estamos buscando es volver a como era antes. En el año 1983 hubo una ley, 1028, que permitía la concesión en el sentido de que podían hacer las exploraciones, y vino también el hijo del que estaba realizando la explotación en aquel entonces, que es de una empresa privada, y ellos han puesto en imágenes, que nosotros las vamos a hacer también públicas en todos los medios de prensa, que existe el gas natural, y estaban todas las máquinas y se podía ver en la imagen cómo el gas salía con la llama de fuego. O sea, tenemos suficiente gas para que el Estado paraguayo pueda desarrollar su sistema energético. Y lastimosamente en el 2016 se hace el área protegida, y ese sector donde estaba el gas natural entra en el área protegida, y ahora no se puede volver a entrar para poder desarrollar. Hay pruebas contundentes de que con ese gas natural se generó la energía eléctrica en Bahía Negra, que está a 900 kilómetros de Asunción. Quiero aprovechar este momento para decirle a la ciudadanía que nosotros no podemos ir al extremo de los pensamientos y no podemos mezclar cuestiones ideológicas, sino pensar en el desarrollo, mitigando y protegiendo estrictamente el ambiente. Pero no tenemos que olvidarnos que no tenemos que olvidarnos que Paraguay no termina en la calle última.
0: Ahora, diputado, con esta modificación se permitiría entonces ya

0: la misma exploración, la explotación.
1: Por supuesto.
0: Ese mismo que ya se exploró.
1: A mí me sorprendieron muchas consideraciones en la audiencia pública. Porque el hijo del que estaba haciendo la concesión, que es la familia que no les conozco, que no tengo ningún interés, que es primo Cano, vinieron y proyectaron en imágenes todo lo que ellos hicieron durante años. Hicieron las picadas. Las picadas son los pequeños pasos para poder llegar al campamento. Eso no genera ningún 0,005% de poder echar algunos árboles, y ellos han mitigado, ellos han cuidado la zona. Ahora está totalmente abandonado. Es más, cabe resaltar que el Parque Nacional Médanos del Chaco no existe, no tiene ni un tipo de infraestructura. Creo que tiene poquísimos guardaparques. Me comentaron que en la zona también existe el rollo tráfico, o sea, se saca madera. También existirían grupos delictivos que hacen contrabando por la zona. Y todo esto se puede generar, si generamos los recursos, un porcentaje, claro que se puede ir para las comunidades indígenas que viven en la zona, y claro que se puede ir para poder cuidar el parque, así como lo han hecho históricamente Itaipú y Yacyretá, cuando se hicieron las represas y hubo el embalse. Ahora mismo Itaipú gasta muchísimos recursos protegiendo sus parques nacionales y su área ambiental, y también lo hace Yacyretá. Entonces, con esto lo que estamos buscando es seguir trabajando, seguir dialogando y no pensar en el extremo de las ideas. Acá tenemos que ver técnica y científicamente si tenemos suficiente hidrocarburo para que Paraguay se desarrolle, y por sobre todo el Chaco. Ahora, con la nueva ruta bioceánica, van a pasar 3.000 camiones por día, y ese desarrollo que nosotros necesitamos energético, con la política pública de varios gobiernos, 2028, 2050, ahora necesitamos, porque Paraguay va a colapsar en sistema energético y después no vamos a poder resolver. El gobierno que entre tiene que desarrollar su política energética para que la población pueda tener la infraestructura adecuada y poder vivir en el siglo XXI. Y por último, quiero resaltar que si vamos a pensar en dos palabras clave en esto: preservación y conservación. La preservación es no tocar nada, estar en el status quo y no pensar en el desarrollo. Y la conservación es poder hacer, poder desarrollar y poder cuidar el ambiente. Yo soy amante del ambiente, pero no podemos pensar en quedarnos en la época antigua. Todas las grandes ciudades y los grandes países desarrollados, por supuesto que han conservado su ambiente, pero desarrollando sus países y sus ciudades.
0: A partir de ahora, ¿qué se viene, diputado? Van a, como ya mencionaba, van a seguir conversando. ¿Cuál sería el próximo paso? ¿Otra nueva audiencia pública o ya reunión con gentes del MADES y demás instituciones?
1: Vamos a hacer varios foros en diferentes universidades con el sector también técnico, de la gente que quiere y de que se proyecta para poder desarrollar el Paraguay. Vamos a visitar las universidades, ese es un plan que tenemos. Vamos a ir a comentarle también al sector universitario de qué es lo que se plantea hacer para el desarrollo del Chaco paraguayo y del país. Y también acá en el Congreso, en aproximadamente 20 a 30 días, vamos a hacer otra vez una mesa técnica con diferentes instituciones, y va a ser una audiencia técnica donde a las personas que se le va a dar la palabra tienen que hablar técnicamente y científicamente. No queremos volver a mezclar ideologías políticas, porque lo que yo lo que estoy en contra es del extremismo de los pensamientos. Entonces queremos proyectar una mesa técnica de nuevo de aquí a 20, 30 días y convocar a todos los sectores. No hay ningún problema, acá siempre tienen las puertas abiertas y tenemos que respetar la democracia, pero no hacer videos y decir los médanos no se tocan porque las organizaciones no gubernamentales no quieren. Hay otro grupo, todos somos paraguayos y tenemos que respetar los pensamientos y las acciones de la población. Necesitamos el desarrollo de Paraguay, necesitamos tener nuestros propios recursos para que esos recursos le lleguen a nuestros

0: nuestra gente. Claro que hay que cuidar los recursos y tenemos que evitar la corrupción, pero sin tener la posibilidad de modificar estos dos artículos va a ser imposible.
1: Diputado, en cuanto a la postura ya aquí de los legisladores, están conversando ya con sus colegas, quienes le acompañan.
0: Estoy conversando con varios de ellos. Me encantaría que pueda también tener una entrevista el diputado Rubén Rubín. Él tiene el mismo pensamiento de proyectar Paraguay como un polo de desarrollo, respetando el ambiente. También he conversado con el diputado Rodrigo Gamarra, con Alejandro Aguilera, también con el diputado Yamil, en fin, con don Jorge Ábalos Mariño. Está totalmente de acuerdo también en que no, en que tenemos que continuar el debate, porque así como él escuchó a las dos partes, también él considera muy positivo esta idea, pero sin atropellar, sin apurar, viendo todas las aristas y por sobre todo generando el consenso para que esto pueda ir luego al Senado de la Nación y que en el Senado también se dé la sanción y el presidente de la República pueda promulgar. Y trabajemos juntos, trabajemos con las organizaciones no gubernamentales, trabajemos con el sector privado, trabajemos en consenso, sin pelearnos, y que cada uno tenga la posibilidad de poder hablar. A mí me han contado que varias organizaciones, cuando hay alguna situación en la zona de región occidental, ellos le llaman por teléfono a las empresas para que puedan meter sus tractores y abrir camino. Pero cuando ellos piden, no es daño al ambiente. Pero cuando está pidiendo gente cuando estamos pidiendo nosotros como gobierno por la política energética, sí es un daño ambiental. Entonces tenemos que hacer bien las cosas y no cuidar nuestras ideas nomás porque somos caprichosos. Vamos a desarrollar el Chaco y vamos a desarrollar el Paraguay para que toda nuestra población diga después, los legisladores del siglo XXI que han entrado han hecho algo por su país. Y tenemos que dejar también en las redes sociales de decir medias verdades.
1: Correcto. Vamos a estar atentos a lo que es el desarrollo de este tema, diputado. Cada paso que se esté dando vamos a estar también socializando aquí por radio, tanto por TV también. Yendo ya a otro punto para liberarle en esta mañana llena de reuniones de comisiones de diputados. Mencionabas al inicio de la entrevista que, fuera de micrófono, lógicamente, que mañana la sesión estarían presentando un proyecto muy interesante, un proyecto de ley.
0: Sí, queremos presentar un proyecto de ley para poder poner puesta en valor al mirador Itaputapunta. Desde que entré acá en la Cámara de Diputados, mucho ya estoy luchando para tratar de conseguir la plata para poder reparar el mirador. Y yo soy del barrio Itaputapunta, entonces hemos buscado una herramienta jurídica de plantear un proyecto de ley de puesta en valor. ¿Qué significa puesta en valor? Que sea como una política pública del mejoramiento de la zona, no simplemente una reparación parcial. Entonces queremos poner, presentar ese proyecto de puesta en valor que queda a cargo del Ministerio de Obras Públicas para que pueda conseguir el financiamiento de poder arreglar el mirador y de poder mantener en el tiempo como una política pública, como proyecto turístico y como proyecto de desarrollo de la ciudad de Asunción también en esa zona.
1: Correcto. Muchísimas gracias por su tiempo y por visitarnos siempre, diputado. Las puertas de Radio Cámara siempre están abiertas, tanto para ustedes como también para los demás legisladores, para ir socializando cada proyecto que van presentando a la ciudadanía. Muchísimas gracias, diputado. Les liberamos y que tenga un excelente resto de jornada.
0: Mil gracias y saludo a toda la audiencia que nos escucha.
1: Muchas gracias, diputado. Hasta luego. De esta forma, entonces, compartíamos con el diputado nacional José Rodríguez, aquí en vivo con nosotros en los estudios de Radio Cámara. Ya van pasando 46 minutos de las 10 de la mañana. Vamos a seguir nosotros musicalizando tu mañana. La propuesta musical de Sacuana, me ha pedido también del diputado nacional José Rodríguez, con Rigoberto Arévalo y su trío de siempre. Dereza Cuanajame Polka, de Teodoro Salvador Mongelós y Julián Alarcón. Para todos ustedes en la mañana de Enfoque Parlamentario.

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0: artículo 18 de las restricciones de la declaración. Nadie puede ser obligado a declarar contra sí mismo, contra su cónyuge o contra la persona con quien está unida, ni contra sus parientes dentro del cuarto grado de consanguinidad o segundo de afinidad inclusive. Los actos ilícitos o la deshonra de los imputados no afectan a sus parientes o allegados.
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La Cámara de Diputados, presidida por el doctor Raúl Latorre, sesionará este martes 26 de mayo desde las 9 horas, con 21 puntos en el orden del día, entre los que resaltan la prosecución del estudio en particular del proyecto de ley que establece la restitución de los pagarés con la extinción de la obligación y dispone un régimen sancionador. Proyecto de ley que modifica y amplía la ley 7.434 de la reforma del tren de cercanías y establece disposiciones especiales para su implementación. Proyecto de ley que amplía el presupuesto general de la Nación del ejercicio fiscal 2020.

0: 1986 para la creación de juzgados de primera instancia, Tribunal Penal de Sentencia y Defensorías Públicas en la ciudad de Santa Rosa de Lima, que dependerán de la circunscripción judicial del Departamento de Misiones. Asimismo, la creación de un Tribunal de Apelación en lo penal, un Tribunal de Sentencia Itinerante, un Juzgado de Ejecución Penal y un Juzgado en lo Laboral para la ciudad de Coronel Oviedo en el departamento de Caaguazú. Proyecto de ley que modifica y amplía el artículo 289 de la ley 1160/97, Código Penal Paraguayo, presentado por el diputado nacional Yamil Esgaiz, que tiene el propósito de regular y proteger la administración de justicia y prevenir abusos del sistema judicial. 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
1: Apreciados oyentes de Radio Cámara, tengan todos ustedes muy buenos días. De esta forma, damos inicio a este espacio de la música paraguaya en su versión de solo instrumental. Son las 11 de la mañana con 5 minutos. Esta jornada se presenta con un ambiente fresco a cálido, con temperaturas máximas que rondan entre 20 y 27 grados, tanto en la región oriental como en la occidental. Además, se prevé cielo mayormente nublado y vientos variables luego del sur para mañana martes 26 y el miércoles 27. Persistiría el ambiente fresco a cálido con temperaturas mínimas entre 13 grados y 18. Las máximas entre 22 y 28 grados en ambas regiones del país. En cuanto a las precipitaciones, para hoy se prevén lluvias dispersas en gran parte del país, mientras que hacia el este de la región oriental, estas estarían acompañadas de actividad eléctrica. Convocamos al grupo Genucanto con esta polca de José Asunción Flores, titulada Gallito Cantor para todos ustedes.

Cañejeuí en la interpretación del maestro Juan Ramón González. También escuchábamos a Alcides Ovelar con esta polca de Agustín Pío Barrios, Danza Paraguaya. Y a propósito de Agustín Pío Barrios, guitarras de Paraguay y Argentina participarán en un homenaje a Mangoré. El Conservatorio Nacional de Música, dependiente del Instituto Superior Nacional de Música, realizará una nueva edición de su concierto Homenaje a Mangoré, una propuesta que desde hace 2 décadas busca mantener vigente el legado del compositor y guitarrista paraguayo Agustín Pío Barrios. Las actividades incluirán un concierto con artistas invitados y una conferencia abierta al público. Esta actividad se llevará a cabo hoy lunes 25 de mayo a las 19:30 horas en la Sala Molière de la Alianza Francesa, situada en la Avenida Mariscal Estigarribia 1039, con acceso libre y gratuito. El encuentro reunirá a guitarristas nacionales e internacionales en torno a la obra de este gran maestro Agustín Pío Barrios. Contará con la participación especial de los guitarristas Marcelo Sosa y Noemí Recalde de Paraguay y del músico y compositor argentino Fernando Schulmier. Además, subirán a escena estudiantes destacados de la institución, esto como parte de una propuesta que busca acercar el repertorio de Mangoré a las nuevas generaciones a través de la interpretación en vivo. Convocamos a este dúo de arpas, María Cristina Gómez y Enrique Samaniego, con la obra del mismo Enrique Samaniego titulada El Boyerito.

Ya son las 11 de la mañana con 34 minutos. De esta forma escuchábamos Yeroku, una polca de Martín Portillo. Escuchábamos en su interpretación. También escuchábamos a Tito Verdún y su arpa con una polca de Enrique Samaniego titulada Caraíchibe. Asimismo, Mañanitas Paraguaya, polca de Cirilo Ramón Sayas y Alejandro Villamayor en la interpretación de... ¿Quién nos interpretaba ese Eladio? Creo que era Alcides Ovelar. Así mismo, Alcides. Alcides Ovelar. Muy bien. Quiero comentarles que Berta Rojas celebró su regreso a casa con una noche inolvidable en el Gran Teatro José Asunción Flores. Entre ovaciones, reencuentros y momentos profundamente emotivos, Berta Rojas convirtió La Huella de las Cuerdas, Destino Paraguay, en una verdadera celebración de la cultura nacional. Con entradas completamente agotadas, la guitarrista Berta Rojas ofreció una velada profundamente emotiva en el Gran Teatro José Asunción Flores del Banco Central del Paraguay, donde el público respondió con una ovación constante a un espectáculo que celebró la música paraguaya, la amistad artística y el legado cultural que la intérprete viene construyendo desde hace décadas. La Huella de las Cuerdas, Destino Paraguay, no fue solamente un concierto, sino una declaración de amor a sus raíces y a la identidad sonora del país. Desde el inicio de la noche, Berta dejó en claro la carga emocional que significaba volver a tocar en su tierra. Con visible emoción expresó que su corazón se llenaba de alegría y gozo al presentarse en su casa, una frase que terminó marcando el espíritu de todo el recital. La artista construyó un recorrido musical que unió generaciones, estilos y sensibilidades, siempre bajo el hilo conductor de la música paraguaya latinoamericana. La apertura del espectáculo tuvo un aire solemne y refinado, con la interpretación de obras junto al cuarteto de cuerdas que la acompañó en esa noche. A propósito de Berta Rojas, vamos a escuchar esta polca titulada Ca'asapá, que pertenece a Agustín Pío Barrios. Vamos a escuchar a Berta Rojas con el maestro Juan Cancio Barreto.

Así escuchábamos Cascada, una polca de Digno García en la interpretación de Tito Verdún y su arpa. También El vuelo del colibrí, una polca de Beto Pizurno interpretada por su autor y Carlos Valentín. Vamos a convocar en esta ocasión al grupo Cumbre Bohemia, un grupo que lleva 15 años de trayectoria y actualmente atraviesa uno de los momentos más sólidos de su carrera artística. El grupo, nacido en Paraguarí en septiembre del año 2010, convirtió la constancia, el trabajo colectivo y el apego a la identidad paraguaya en las bases de una propuesta que hoy busca proyectarse hacia nuevos públicos sin perder la esencia popular que los caracteriza. Queremos que la música paraguaya siga vigente y cercana a los jóvenes, es lo que manifiestan ellos al cumplirse 15 años de trayectoria. A propósito, vamos a escuchar esta polca instrumental de Félix Pérez Cardoso titulada El Tren Lechero en la versión del grupo Cumbre Bohemia.

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1: Artículo 15. De la prohibición de hacerse justicia por sí mismo. Nadie podrá hacerse justicia por sí mismo ni reclamar sus derechos con violencia, pero se garantiza la legítima defensa.
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1: La Cámara de Diputados aprobó un proyecto de resolución que pide informes al crédito agrícola de habilitación acerca de los instrumentos financieros para el sector productivo, las micro, pequeñas y medianas empresas. La iniciativa presentada por la legisladora Bettina Aguilera requiere igualmente detalles de programas y líneas de créditos vigentes.
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1: 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El Día del Economista Paraguayo se recuerda el 24 de mayo de cada año, coincidiendo con la fundación del Colegio de Graduados en Ciencias Económicas del Paraguay en 1946. La ciencia económica se ha convertido en uno de los campos de estudio más atendidos en todo el mundo por su importancia en la organización de las respuestas en torno a diferentes escenarios desde la perspectiva financiera, social, de servicios y de producción. La 104.1 frecuencia modulada Radio Cámara, reconociendo la importante contribución de los economistas a la sociedad, saluda a todos quienes han elegido esta noble profesión.
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Mis folclóricos amigos, tengan ustedes la mejor de las tardes. Bienvenidos a nuestra vidriera folclórica de Radio Cámara. Emisión que corresponde a hoy lunes 25 de mayo del 2026. Gracias por acompañarnos, gracias por estar con nosotros. Compartiremos 120 minutos de plena vibración musical con lo mejor del repertorio musical de la patria. A esta hora en el comando técnico, don Fabián Méndez Vera. En un instante vendrá Oscar López. La producción general de Ceci Gallardo. La dirección general y coordinación de Cristian Zoloaga. Y la conducción de un amigo de ustedes, quien les habla, Víctor Alderete. Todos juntos les decimos bienvenidos a nuestra vidriera folclórica de Radio Cámara. Ya de inmediato vamos a las previsiones del Servicio Meteorológico Nacional para saber cómo será el comportamiento del tiempo en lo que resta de la jornada y en los días siguientes. Meteorología anticipa. Jornada cálida, con cielo mayormente nublado, vientos variables, luego rotando al sur. Lluvias dispersas en el resto de la jornada. 24 grados, la máxima prevista. Para mañana martes se anticipa fresco a cálido, cielo mayormente nublado, vientos del sur, lluvias dispersas luego mejorando. La mínima estimada para mañana, alrededor de los 16 grados. La máxima pronosticada, 22 grados. Para el miércoles, fresco a cálido, cielo nublado a parcialmente nublado, vientos del sureste, 15 grados la mínima y 25 la temperatura máxima pronosticada. Para el día jueves, meteorología anticipa, fresco a cálido, cielo parcialmente nublado a nublado, vientos variables, 17 grados la mínima estimada y 27 la temperatura máxima pronosticada. Para el viernes, fresco a cálido, cielo mayormente nublado, vientos variables, lluvias dispersas con ocasionales tormentas eléctricas, 19 la mínima y 27 la temperatura máxima pronosticada para ese día. La marca actual, 20 grados 4 décimas, el cielo está nublado y reiteramos, la temperatura máxima pronosticada para el resto de la jornada, alrededor de los 24 grados. Aquí en nuestra vidriera folclórica de Radio Cámara, diariamente homenajeamos aquellas expresiones artísticas y autóctonas que reflejan las tradiciones, costumbres y rasgos culturales de diversas regiones, enalteciendo la identidad nacional. Ya en la portada musical de nuestro encuentro de hoy, vamos a escuchar esta página musical de Miguel de Mora y Papi Basaldúa, interpretando los intérpretes del folclore con el dúo Méndez López, Ellos de Unte, Mi Vida.

Antonio Aguilar, con el dúo Mora Villalba, nos entregaba esta polca de Emilio Bobadilla Cáceres, Mandu Apotú. Son las 12:17 minutos en nuestra vidriera folclórica de Radio Cámara. Un grupo de legisladores de la Cámara de Diputados presentó un proyecto de ley que busca agilizar la cobertura de cargos vacantes en los servicios de salud del sector público ante las demoras que genera el sistema ordinario de concursos. La iniciativa

Iniciativa apunta a médicos, especialistas, licenciados en enfermería, técnicos en salud, de la cartera sanitaria y del Instituto de Previsión Social, quedando excluidos los cargos administrativos. El texto plantea un mecanismo excepcional que permita contratar profesionales de forma rápida cuando una renuncia, jubilación, traslado o fallecimiento deje sin cobertura un puesto crítico. La selección se basaría en evaluación de méritos, experiencia, disponibilidad inmediata y verificación de títulos habilitantes. Proponen mecanismo de emergencia para cubrir vacancias en la salud pública. 12, 19 minutos, 20 grados 4 décimas. La temperatura actual en la capital del país y el cielo está nublado sobre nuestra capital. Aquí en nuestra vidriera folclórica de Radio Cámara, enarbolamos con orgullo todos aquellos detalles indelebles que hacen a nuestra identidad como paraguayos tan diversa y tan precisa como el ADN impregnado en la sangre de cada uno de los que pertenecemos a esta tierra guaraní. Seguidamente vamos a escuchar en la entrega de los cumbreños esta polca de Andrés Pereira y Félix Pérez Cardoso, Mariposa para mí.

Víctor Simón nos deleitaba con esta polca instrumental de Félix Pérez Cardoso, Chevalemi Hat. 12:28 minutos en nuestra vidriera folclórica de Radio Cámara. Los géneros musicales han evolucionado a través del poder del cambio y la búsqueda constante de nuevos sonidos. Los artistas y músicos han desafiado las normas establecidas, experimentando con el ritmo, los instrumentos, la estructura y el estilo vocal para crear algo único, como la música paraguaya que a diario disfrutamos aquí en nuestra vidriera folclórica de Radio Cámara. Esta vez vamos a escuchar a Carluchín Alcaraz y su grupo Sintonía, esta polca de Kemil Yambay, Rojellata Che Morena.

Escuchábamos al grupo Ñasaind. En esta página de Ireneo Ojeda Aquino y Pablo Turró, Plegaria. Son las 12:37 minutos en nuestra vidriera folclórica de Radio Cámara. Este diario encuentro entre ustedes y nosotros a través de la magia de la comunicación que se proyecta hasta las 14 con lo mejor del repertorio musical de la patria. El diputado Leonardo Saiz acompañó al gobernador del departamento de San Pedro, Freddy de Clesis, en una jornada de habilitación de varias obras en el distrito de San Vicente Pancholo. La actividad contó igualmente con la participación del intendente municipal Antonio Apesteguía, además de autoridades locales y representantes de la comunidad. La agenda incluyó la habilitación de diversas obras municipales orientadas al fortalecimiento de la infraestructura comunitaria y al mejoramiento de los servicios públicos, acciones que apuntan a generar mejores condiciones de vida para las familias de la zona y consolidar el desarrollo integral del distrito. Impulsan obras para fortalecer programas sociales en San Pedro. 20 grados 4 décimas la temperatura actual en la capital del país y el cielo está nublado a esta hora sobre nuestra metrópolis. 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

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Esta vez vamos a escuchar en la entrega del grupo La Sociedad esta polca de Juan Báez y Miguel Mora, Golondrina Mía.

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En la voz de Óscar Carballo, escuchábamos esta polca de Teodoro S. Mongelós y Toledo Núñez, Ñasaindipotí. Son las 12:47 en nuestra vidriera folclórica de Radio Cámara. En paulatino ascenso la temperatura, ahora 22 grados 4 décimas, el cielo nublado sobre la capital del país, y recordemos que la temperatura máxima prevista para el resto de la jornada, con datos suministrados por el Servicio Meteorológico Nacional, 24 grados. 12:48. Luego a las 13, en nuestro segmento denominado Conozcamos a nuestros artistas, vamos a hablar de la vida, las obras y la trayectoria de Melanio Atilio Alvarenga. Destacado poeta, compositor, considerado figura clave de la música folclórica paraguaya. Luego, a las 13, y en nuestro segmento denominado Conozcamos a nuestros artistas. Hoy, la vida, las obras y la trayectoria de Melanio Atilio Alvarenga. 12:49

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1: La Cámara de Diputados, presidida por el doctor Raúl Latorre, sesionará este martes 26 de mayo desde las 9 horas, con 21 puntos en el orden del día, entre los que resaltan la prosecución del estudio en particular del proyecto de ley que establece la restitución de los pagarés con la extinción de la obligación y dispone un régimen sancionador. Proyecto de ley que modifica y amplía la ley 7.434 de la reforma del tren de cercanías y establece disposiciones especiales para su implementación. Proyecto de ley que amplía el presupuesto general de la Nación del ejercicio fiscal 2026 para la creación de juzgados de primera instancia, Tribunal Penal de Sentencia y Defensorías Públicas en la ciudad de Santa Rosa de Lima, que dependerán de la circunscripción judicial del Departamento de Misiones. Asimismo, la creación de un Tribunal de Apelación en lo penal, un Tribunal de Sentencia Itinerante, un Juzgado de Ejecución Penal y un Juzgado en lo Laboral para la ciudad de Coronel Oviedo en el Departamento de Caaguazú. Proyecto de ley que modifica y amplía el artículo 289 de la ley 1160/97, Código Penal Paraguayo, presentado por el diputado nacional Yamil Esgait, que tiene el propósito de regular y proteger la administración de justicia y prevenir abusos del sistema judicial. 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
1: La marcha del tiempo, son las 13 más 2 minutos, 22 grados 4 décimas la temperatura y el cielo nublado sobre la capital del país. Y ahora vamos a lo prometido. En nuestro segmento denominado Conozcamos a nuestros artistas, vamos a hablar de la vida, las obras y la trayectoria de Melanio Atilio Alvarenga. Destacado poeta, compositor, considerado figura clave de la música folclórica paraguaya. Había nacido en la ciudad de Luque el 22 de octubre de 1917. Fue un destacado poeta, compositor y reconocido exponente de la música paraguaya. Se destacó siempre por crear textos en guaraní y español de varias polcas y guaranías emblemáticas de nuestro país. Se formó en la música en el ámbito familiar, tocando la guitarra. Entre sus obras difundidas se pueden mencionar Nunca te olvidaré y Torepape, con música de Papi Orrego, premiadas en el concurso de Autores Paraguayos Asociados APA en 1957. Luego

y Pajama, con música de Antonio Velar. Aipotá Xepotá, Las Aves del Paraguay, con música de Lázaro Cabral. Mi Reinita Hechicera, de Melanio Alvarenga y Emilio Bobadilla Cáceres. Xecambayucú, de Melanio Alvarenga y Mario Agustín Llanes. Edén y Tanguá, de Melanio Alvarenga y Antonio Velar, entre las canciones más destacadas. El legado literario y musical de Melanio Alvarenga sigue vivo, como un pilar de la identidad cultural paraguaya. Su fallecimiento se produjo el 23 de octubre del 2006. Hoy, en nuestra vidriera folclórica de Radio Cámara, lo recordamos con esta página musical de Melanio Alvarenga y Emilio Bobadilla Cáceres, Mi Reinita Hechicera, en la interpretación del dúo Quintana Escalante.

La orquesta de Pedro Román nos deleitaba con esta polca de Melanio Alvarenga y Emilio Bobadilla Cáceres, Peregrino Trovador. Y así recordábamos a nuestro artista, Melanio Atilio Alvarenga. Destacado poeta, compositor, considerado figura clave de la música folclórica paraguaya. Lo recordamos como siempre, aquí en nuestro segmento denominado Conozcamos a nuestros artistas, aquí, en nuestra vidriera folclórica de Radio Cámara. Son las 13, más 13 minutos, en nuestro diario encuentro, que se proyecta hasta las 14, con lo mejor del repertorio musical de la patria. 22 grados 4 décimas la temperatura, el cielo está nublado sobre la capital del país. El despacho del legislador Yamil Esgaiz

anuncia la realización de la cuarta edición del modelo de Naciones Unidas de la Universidad Católica Nuestra Señora de la Asunción. Una destacada iniciativa académica impulsada por estudiantes universitarios orientada a fortalecer la formación cívica, el pensamiento crítico y la participación democrática de la juventud paraguaya. La actividad se desarrollará los días miércoles 27, jueves 28 de este mes y reunirá a jóvenes universitarios en jornadas intensivas de debate, negociación y análisis de problemáticas internacionales contemporáneas mediante una simulación del sistema de las Naciones Unidas. Impulsan realización de la cuarta edición del modelo de Naciones Unidas. Se realizará este miércoles 27 y el jueves 28 del corriente año. 13-14 minutos en nuestra vidriera folclórica de Radio Cámara. El paraguayo siempre ha comunicado sus emociones más íntimas a través de la polca o la guarania, porque la música tiene el poder de unir a las personas y es capaz de ir más allá de las limitaciones de los idiomas. También es capaz de crear conexiones entre personas y comunidades en todo el mundo. Nos abraza en momentos de soledad, nos anima en tiempos complicados y nos inspira a perseguir nuestros sueños. Seguidamente vamos a escuchar en la dulce voz de Noemí Oviedo, en la compañía de Catalino Argüello, esta polca de Alberto Velázquez y Ramón Patiño, Xeubotecué.

Nerezá Cuarajame. Son las 13 más 24 minutos en nuestra vidriera folclórica de Radio Cámara. La Comisión de Familia y Personas Adultas Mayores, cuya presidencia corresponde a la diputada Joana Vega, durante su reunión ordinaria del día de hoy, se ratificó en la sanción de diputados al proyecto de ley que crea el Programa Nacional de Lactancia Materna y de Fortalecimiento de la Red Nacional de Bancos de Leche Humana y Centros de Lactancia Materna en el Paraguay. La iniciativa, originada en diputados y que se encuentra en su tercer trámite constitucional, tiene por objetivo garantizar el derecho a todos los recién nacidos lactantes a una alimentación con leche humana, obteniendo una alimentación y nutrición óptima de acuerdo a su edad, que asegure su bienestar con base a la lactancia materna. La propuesta busca establecer la creación del Programa Nacional de Lactancia Materna y de Fortalecimiento de la Red Nacional de Bancos de Leche Humana y Centros de Lactancia Materna en el Paraguay, dependientes del Ministerio de Salud Pública y Bienestar Social, con carácter normativo, técnico y regulador, en lo referente a la promoción, protección y apoyo a la lactancia materna y al fortalecimiento de la red de bancos de leche y centros de lactancia materna en el Paraguay. Recomiendan ratificar sanción sobre bancos de leche humana y centros de lactancia materna. La música paraguaya es el símbolo de la celebración para todos los que habitamos esta bendita tierra guaraní. Desde que alguien se sienta a escribir una canción hasta que los oímos sonar, nos anima a explorar ritmos, sonidos y maneras de expresarnos. Además, la música nos empuja a ser creativos en otros aspectos de la vida, inspirando arte, moda y nuevas ideas que nos permiten vivir momentos realmente placenteros con la música paraguaya. Esta vez vamos a escuchar al conjunto de Benito Martínez Lesme en esta polca que le pertenece, Mi Cordillerana.

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Una polca de Emiliano R. Fernández y Félix Pérez Cardoso en la entrega del grupo Generación de Villarrica. Son las 13:35 minutos, vamos ingresando en la recta final de nuestra propuesta de hoy en nuestra vidriera folclórica de Radio Cámara. Gracias por acompañarnos, como lo hacen diariamente de 12 a 14 horas, en donde disfrutamos de lo mejor de nuestro cancionero popular. Meteorología anticipa para el resto de la jornada de hoy: cielo mayormente nublado, vientos variables, luego rotando al sur, lluvias dispersas, 24 grados, la máxima prevista para el resto de la jornada. Para mañana martes, meteorología anticipa: fresco a cálido, cielo mayormente nublado, vientos del sur, lluvias dispersas, luego mejorando. 16 la mínima para mañana martes, 22 la temperatura máxima pronosticada. Para el miércoles, fresco a cálido, cielo nublado a parcialmente nublado, vientos del sureste, 15 grados la mínima y 25 la temperatura máxima prevista para ese día. Para el jueves, fresco a cálido, cielo parcialmente nublado a nublado, vientos variables, 17 la mínima y 27 la temperatura máxima pronosticada para el día jueves. Para el viernes, fresco a cálido, cielo mayormente nublado, vientos variables, lluvias dispersas con ocasionales tormentas eléctricas. 19 la mínima para el viernes y 27 la temperatura máxima pronosticada. La marca actual, 22 grados 4 décimas, el cielo nublado sobre la capital del país. La música paraguaya es como un abrazo que nos une como personas, como compatriotas, nos conecta, nos hace sentir sentimientos y nos ayuda a soportar los peores momentos de lo cotidiano. La música paraguaya nos recuerda que podemos encontrar belleza y esperanza, incluso cuando todo parece inalcanzable. Milciades Greco llega a nuestro espacio folclórico de Radio Cámara para deleitarnos con esta polca de Efigenio Caballero y César Medina, Mita Cuñamí.

Escuchábamos en la dulce voz de Luz Mabel Ortigosa esta polca de Augusto Roa Bastos y Agustín Barbosa, Dulce Tierra Mía. Son las 13:45 minutos en nuestra vidriera folclórica de Radio Cámara. La Cámara de Diputados aprobó un proyecto de resolución que pide informes al Poder Ejecutivo, a través del Ministerio del Interior, acerca de estadísticas de personas desaparecidas en los últimos 3 años. La iniciativa fue presentada por la diputada Arroya Torres y tiene por objeto recabar datos precisos sobre la cantidad de personas denunciadas como desaparecidas desde el año 2024 hasta el presente año 2026. En particular, el pedido busca determinar cuántas de esas personas fueron halladas con o sin vida, cuántos casos permanecen abiertos o sin resolución a la fecha y bajo la responsabilidad de qué dependencias o instituciones se encuentran actualmente a cargo de dichas investigaciones. Piden informes al Ministerio del Interior sobre estadísticas de personas desaparecidas. Radio Cámara acompaña a músicos y cantores paraguayos que, sedientos de mejores horizontes, transponen las fronteras para llevar la música y la cultura a otros países con el mensaje sonoro del alma guaraní, donde son acogidos con aplausos y entusiasmo. Rigoberto Arévalos y su trío de siempre nos deleita con esta polca de Cirilo Ramón Zayas y Chinita de Nicola, Por tu amor, mi palomita.

Escuchábamos esta polca de José Tomás Cabrisa en la entrega de Andrés Pérez junto a la orquesta de Nino Duarte, Tomatí Pueblo de Amor, marcando el final de nuestro encuentro de hoy. Cerramos por hoy nuestra vidriera folclórica de Radio Cámara, luego de haber disfrutado de 120 minutos de plena vibración musical con lo mejor del repertorio musical de la patria. En el comando técnico, como lo hace todos los días don Oscar López, la producción general de Ceci Gallardo, la dirección general y coordinación de Cristian Zoloaga y la conducción de un amigo de ustedes, quien les habla, Víctor Alderete. Todos juntos les decimos muchas gracias por su siempre grata compañía.

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0: La Comisión de Presupuesto de la Cámara de Diputados, presidida por Cristina Villalba, con la ministra de Obras Públicas, Claudia Centurión, y representantes de Ferrocarriles del Paraguay, dictaminó por la aprobación de la reforma del tren de cercanía, incorporando disposiciones especiales para su implementación.
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En Radio Cámara, frecuencia modulada, repasamos siempre la lección con nuestros amables oyentes. ¿Sabías que la Comisión de Asuntos Económicos y Financieros es competente de dictaminar sobre todo asunto o proyecto

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1: 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Es por ello que Radio Cámara le dedica este merecido espacio.
2: Artículo vigésimo del objeto de las penas. Las penas privativas de libertad tendrán por objeto la readaptación de los condenados y la protección de la sociedad. Quedan proscriptas la pena de confiscación de bienes y la de destierro.
1: De esta manera, repasábamos la lección de conocer juntos la Constitución Nacional con una voz bien paraguaya.

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1: El presidente de la Cámara de Diputados, doctor Raúl Latorre, destacó el acuerdo de Santiago Peña con China-Taiwán, que permitirá la creación de un centro de inteligencia artificial y posicionará al país en el ámbito global de la tecnología y la infraestructura digital.
2: Quiero hablar de un logro del gobierno que tiene consonancia con lo que siempre venimos hablando, de las oportunidades que existen en el Paraguay en base a su disponibilidad energética barata, limpia y renovable, su bono demográfico, su baja presión tributaria. Y me estoy refiriendo a lo logrado por el presidente Santiago Peña en su reciente visita a Taiwán, que plantea una importantísima inversión en infraestructura para inteligencia artificial a realizarse aquí en suelo paraguayo. Además, está decir que Taiwán, a pesar de su reducido tamaño, es un gigante tecnológico que lidera el mercado en términos de semiconductores, también con una importante influencia en todo lo que tiene que ver con inteligencia artificial. Este anuncio plantea una verdadera revolución en términos tecnológicos y de capacidad de producción de inteligencia artificial del Paraguay.
1: Expresiones del presidente de la Cámara de Diputados, doctor Raúl Latorre.
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En Radio Cámara, frecuencia modulada, repasamos siempre la lección con nuestros amables oyentes. ¿Sabías que la Comisión de Asuntos Constitucionales dictaminará sobre todo proyecto o asunto que interprete o reglamente la Constitución Nacional o pueda lesionar los principios y aquellos que versen sobre la

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En la 104.1 frecuencia modulada, compartimos con la amable audiencia parte de lo que delinea el Plan Estratégico Seguridad para el Desarrollo 2023-2028. La Carta Magna nos recuerda con fuerza que la soberanía es el derecho supremo que tenemos como nación para decidir nuestro propio destino, y ninguna fuerza externa puede imponernos su voluntad, porque el poder radica en nosotros, el pueblo, y se ejerce respetando nuestra Constitución Nacional. Cada acción ciudadana cuenta desde el voto responsable hasta el respeto a las leyes y la participación en la comunidad. Cuando asumimos que todos somos guardianes de nuestra libertad, el Paraguay se fortalece y envía al mundo un mensaje: somos dueños de nuestro presente y de nuestro futuro.

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0: 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Es por ello que Radio Cámara le dedica este merecido espacio.
1: Artículo 19 de la prisión preventiva. La prisión preventiva solo será dictada cuando fuese indispensable en las diligencias del juicio,

0: en ningún caso, la misma se prolongará por un tiempo mayor al de la pena mínima establecida para igual delito, de acuerdo con la calificación del hecho efectuada en el auto respectivo.
1: De esta manera, repasábamos la lección de conocer juntos la Constitución Nacional con una voz bien paraguaya.
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1: La Cámara de Diputados, presidida por el doctor Raúl Latorre, sesionará este martes 26 de mayo desde las 9 horas, con 21 puntos en el orden del día, entre los que resaltan la prosecución del estudio en particular del proyecto de ley que establece la restitución de los pagarés con la extinción de la obligación y dispone un régimen sancionador. Proyecto de ley que modifica y amplía la ley 7.434 de la reforma del tren de cercanías y establece disposiciones especiales para su implementación. Proyecto de ley que amplía el presupuesto general de la Nación del ejercicio fiscal 2026 para la creación de juzgados de primera instancia, Tribunal Penal de Sentencia y Defensorías Públicas en la ciudad de Santa Rosa de Lima, que dependerán de la circunscripción judicial del Departamento de Misiones. Asimismo, la creación de un Tribunal de Apelación en lo penal, un Tribunal de Sentencia Itinerante, un Juzgado de Ejecución Penal y un Juzgado en lo laboral para la ciudad de Coronel Oviedo en el Departamento de Caaguazú. Proyecto de ley que modifica y amplía el artículo 289 de la ley 1160/97, Código Penal Paraguayo, presentado por el diputado nacional Yamil Esgay, que tiene el propósito de regular y proteger la administración de justicia y prevenir abusos del sistema judicial. 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

En Radio Cámara, frecuencia modulada, repasamos siempre la lección con nuestros amables oyentes. ¿Sabías que la Honorable Cámara de Diputados se compone de 36 comisiones asesoras permanentes? A estas se suman 4 comisiones bilaterales, una comisión especial y otra nacional. Entre las permanentes se destacan la de Asuntos Constitucionales, Asuntos Económicos y Financieros, Legislación y Codificación, de Relaciones Exteriores, Justicia, Trabajo y Previsión Social, al igual que la de Derechos Humanos. Entre las comisiones bilaterales se encuentran la de Presupuesto, Economía Social, COBIES, del Congreso Nacional. Comisión especial encargada de los informes y dictámenes de la Contraloría General de la República y la Comisión Nacional de Defensa de los Recursos Naturales, CONADERNA. Estos organismos tienen la función de estudiar, analizar y emitir dictámenes sobre proyectos de ley y otros asuntos legislativos que le son remitidos por la mesa directiva, además de preparar informes y recomendaciones que luego son debatidos y votados por el Pleno de la Cámara. El trabajo de las comisiones asesoras es de vital importancia para el correcto funcionamiento institucional del país.

0: El Congreso Nacional sancionó la ley número 7623, que declara este 2026 como el año del centenario de Luis Alberto del Paraná, en reconocimiento a su legado como embajador musical de nuestro país. Esta leyenda inmortal nació el 21 de junio de 1926 y recorrió el mundo con su guitarra y su grupo Los Paraguayos. Dejó un legado imborrable. Ningún otro paraguayo fue tan popular en el mundo como Luis Alberto del Paraná, artista que pasó a la eternidad del 15 de septiembre de 1974 en Londres. A más de medio siglo de su fallecimiento, sigue siendo una figura cumbre, única a nivel mundial por su virtuosismo con la guitarra, su voz y sus grandes éxitos.
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0: Considerado un embajador cultural, popularizó la polca y la música latina en el mundo en las décadas de los años 1950 y 1970, vendiendo millones de discos y paralelamente realizando presentaciones en escenarios icónicos de todos los continentes, llevando el alma guaraní. Luis Osmer Mesa, o Luis Alberto del Paraná, poseedor de una vocalización natural con expresión melódica que lo hizo dueño de una bellísima voz, dotado de un excelente humor, ocurrente y audaz en los escenarios y de un genio arrollador. Además de interpretar música paraguaya, fue creador de conocidos temas de nuestro repertorio musical nativo. El hombre de delgado bigote y característica voz llevó por el mundo canciones como Bésame Mucho, Cucurrucucú Paloma y La Bamba, como un guiño al público de cada país. Fue uno de los cantantes latinoamericanos más queridos en Europa. Este soldado del arte fue una persona muy humilde, de la humildad de los grandes, pese a haber compartido camarines y escenarios con gloriosas figuras de la música como Louis Armstrong, Frank Sinatra, Elton John y otros consagrados del arte mundial. Luis Alberto del Paraná recibió varias condecoraciones, grabó más de 500 obras y recorrió más de 80 países en 20 años de historia con los paraguayos, y por la venta de sus álbumes recibió 6 discos de oro. Luis Alberto del Paraná, uno de los más grandes artistas paraguayos de todos los tiempos y el más significativo representante de nuestra música, sigue en el recuerdo de millones de admiradores en el mundo entero. 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
1: Artículo 18. De las restricciones de la declaración. 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
0: De esta manera, repasábamos la lección de conocer juntos la Constitución Nacional con una voz bien paraguaya.

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1: La Cámara de Diputados sancionó el proyecto de ley por el cual se otorga el Premio Nacional de Música, iniciativa que busca fortalecer la identidad cultural y preservar uno de los géneros más emblemáticos de nuestro país. La iniciativa no solo rinde homenaje a José Asunción Flores y a las generaciones de músicos que han mantenido viva esta tradición, sino que también marca un nuevo capítulo en la valoración, preservación y promoción de la diversidad cultural paraguaya.
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1: Artículo 16. De la defensa en juicio. La defensa en juicio de las personas y de sus derechos es inviolable. Toda persona tiene derecho a ser juzgada por tribunales y jueces competentes, independientes e imparciales.
0: De esta manera, repasábamos la lección de conocer juntos la Constitución Nacional con una voz bien paraguaya.

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1: El Paraguay fue descubierto en el año 1524 por el adelantado portugués Alejo García, formando la provincia gigante de las Indias. En nuestro país es un país americano sin litoral, situado en la zona central de América del Sur. Está organizado como un estado unitario y se compone de un distrito capital y 17 departamentos. La forma de gobierno es la república, que se rige por un sistema presidencial y además se organiza como un estado de derecho con una superficie territorial de 406.752 kilómetros cuadrados. Según el censo del año 2022, en nuestro país cuenta con más de 6.100.000 habitantes, de los cuales el 40% de la población vive en el Gran Asunción. Su territorio está caracterizado por dos regiones diferentes, separadas por el río Paraguay, la oriental, que es la más poblada, y la occidental, que forma parte del Chaco Boreal. La Constitución lo declara como un país pluricultural y bilingüe, estableciéndose como idiomas oficiales el castellano y el guaraní.
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1: La Cámara de Diputados concedió media sanción al proyecto de ley que declara en situación de emergencia al departamento de Alto Paraguay a causa de las intensas lluvias e inundaciones registradas recientemente en la región. La situación compromete seriamente el acceso a los servicios básicos esenciales como salud, educación, alimentación y provisión de combustibles e insumos, afectando directamente la calidad de vida de la población.
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1: Artículo 15. De la prohibición de hacerse justicia por sí mismo. 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
0: De esta manera, repasábamos la lección de conocer juntos la Constitución Nacional con una voz bien paraguaya.

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1: La Cámara de Diputados aprobó en sesión ordinaria el proyecto de ley que regula el otorgamiento de licencias de conducir a las personas con discapacidad auditiva y que establece mecanismos de evaluación, adaptación y conducción segura, planteada por el legislador Alejandro Aguilera, conforme al principio de igualdad y no discriminación. El documento fue remitido al Senado.
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1: Artículo 14 de la irretroactividad de la ley. Ninguna ley tendrá efecto retroactivo, salvo que sea más favorable al encausado o al condenado.
0: De esta manera, repasábamos la lección de conocer juntos la Constitución Nacional con una voz bien paraguaya.

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0: 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La Cámara de Diputados, presidida por el doctor Raúl Latorre, sesionará este martes 26 de mayo desde las 9 horas, con 21 puntos en el orden del día, entre los que resaltan la prosecución del estudio en particular del proyecto de ley que establece la restitución de los pagarés con la extinción de la obligación y dispone un régimen sancionador. Proyecto de ley que modifica y amplía la ley 7.434 de la reforma del tren de cercanías y establece disposiciones especiales para su implementación. Proyecto de ley que amplía el presupuesto general de la Nación del ejercicio fiscal 2026 para la creación de juzgados de primera instancia, Tribunal Penal de Sentencia y Defensorías Públicas en la ciudad de Santa Rosa de Lima, que dependerán de la circunscripción judicial del Departamento de Misiones. Asimismo, la creación de un Tribunal de Apelación en lo penal, un Tribunal de Sentencia Itinerante, un Juzgado de Ejecución Penal y un Juzgado en lo Laboral para la ciudad de Coronel Oviedo en el Departamento de Caaguazú. Proyecto de ley que modifica y amplía el artículo 289 de la ley 1160/97, Código Penal Paraguayo, presentado por el diputado nacional Yamil Sgay, que tiene el propósito de regular y proteger la administración de justicia y prevenir abusos del sistema judicial. 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
1: Desde el 5 de octubre del año 1943, el guaraní es la moneda de curso legal actual de la República del Paraguay por decreto ley número 655 del gobierno de Higinio Morínigo. Se estableció así el régimen monetario orgánico, cuyas finalidades fundamentales, entre otras, eran instituir una nueva unidad monetaria a fin de asegurar la estabilidad, fortalecerla y reafirmar la independencia y soberanía monetaria, reemplazando al peso paraguayo. Los billetes y monedas con la nueva denominación se encuentran en circulación oficial desde el año 1944 hasta nuestros días. Cabe señalar que la primera emisión correspondió al Banco del Paraguay. A partir de 1952, con la creación del Banco Central del Paraguay, por decreto ley número 18 del 25 de marzo de ese año, la emisión de billetes fueron efectuadas por la actual banca matriz. En 1998 se emitieron los primeros billetes de 100.000 guaraníes, siendo este el actual billete de mayor valor en la República del Paraguay.
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En la 104.1 frecuencia modulada, compartimos con la amable audiencia parte de lo que delinea el Plan Estratégico Seguridad para el Desarrollo 2023-2028. Allí donde esté la amenaza, allí llegará el Estado paraguayo, afirmó el presidente de la República, Santiago Peña, el 23 de febrero del 2026. El Estado paraguayo empleará todos sus medios institucionales, humanos y técnicos para defender a su población, sus instituciones, su territorio y su soberanía. La defensa nacional no es una acción aislada ni limitada a un solo organismo. Es la acción coordinada del conjunto del Estado. Cuando la soberanía, la integridad territorial o la seguridad de la población se ven amenazadas, el Paraguay activa todas sus capacidades políticas, diplomáticas, judiciales, militares, tecnológicas y sociales. Cada institución cumple su rol específico, pero lo hace en articulación con las demás, bajo el principio de unidad de acción y respeto al Estado de Derecho.

Nuestra historia. Nuestra independencia. Y los gritos de libertad del Paraguay se conservan enmarcados en los pasillos de aquella antigua casona construida en 1772 y que el 14 y 15 de mayo de 1811, en el estrecho callejón contiguo a la casona, resonarán los pasos de quienes hicieran el deseo compartido por todo un pueblo, vivir en una tierra propia, libre e independiente. La Casa de la Independencia, más conocida como Museo de la Casa Independencia, uno de los sitios más emblemáticos de Asunción, guarda de documentos, reliquias e historias.

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1: Artículo 13º de la no privación de libertad por deudas. No se admite la privación de la libertad por deuda, salvo mandato de autoridad judicial competente dictado por incumplimiento de deberes alimentarios o como sustitución de multas o fianzas judiciales.
0: De esta manera, repasábamos la lección de conocer juntos la Constitución Nacional con una voz bien paraguaya.

0: 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La Cámara de Diputados declaró de interés estratégico nacional la Expo Logística 2026, que se realizará los días 3 y 4 de junio en el Centro de Convenciones del Hotel Bourbon en Asunción. Se prevé la participación de más de 100 expositores y 6.000 profesionales del sector. La iniciativa fue propuesta por el parlamentario Carlos Núñez Salinas. 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